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0: Dale más fuerte las palmas al rey.
1: Es la hora 8:03.
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0: Es la hora 8:32.
1: Señor, te pedimos un avivamiento sobre todo el mundo. Que podamos ver tu gloria una vez más, Señor. Que podamos cantar

levantarán sus alas como las aves, correrán y no se cansarán, caminarán y no se fatigarán. Levántate y resplandece, porque la gloria del Señor ha nacido sobre ti.

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1: 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El tema para el día

controlarlos. No era una situación cómoda para ninguno de ellos, debido a sus culturas diferentes. ¿De qué hablarían? ¿Cómo se relacionarían? No llevó mucho tiempo averiguarlo. A los pocos minutos de llegar, comenzó un encuentro de fútbol, ya que varios de los alumnos estadounidenses invitaron a algunos jóvenes jamaiquinos a participar de una competencia briosa. El partido de fútbol fue fundamental para romper el hielo y les dio la oportunidad de conocerse mientras pateaban el balón de un lado a otro. Después del juego, la charla se hizo más fácil y las amistades se entablaron con mayor rapidez porque tenían un interés en común. En Hechos capítulo 17, el apóstol Pablo demostró cómo hacer para sortear barreras y establecer un diálogo. Habló con los atenienses sobre algo que era un interés compartido, la adoración. Asimismo, nosotros debemos usar los deportes para hablar con los compañeros de trabajo o el tema de cortar el césped en el caso de un vecino, y las posibilidades, piensa, son ilimitadas. Para llegar a la gente que necesita escuchar sobre el amor de Dios, busquemos un lenguaje en común y observemos cómo desaparecen las barreras. Recuerda, el amor de Dios puede derribar cualquier barrera.

Qué dulce y hermosa es tu presencia, Jesús. Nuestro anhelo es estar allí en tu presencia, de día y de noche.

0: Sí, Señor. Sí, Padre, nos gozamos en tu presencia. Aleluya. Delicias a tu diestra.
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0: Es la hora 9:03.
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0: ¿Cuántos han decidido vivir confiando en Jesús? Amén.
1: 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Rey de

0: alabamos, Señor. Solo a ti exaltamos, Padre.
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0: Es la hora 9:32.
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2: Señor, enséñame a confiar en tus promesas con sinceridad. Yo quiero creerte con todo mi corazón y no dudar jamás.

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1: La palabra de Dios para esta hora es:
2: el que habita al abrigo del Altísimo morará bajo la sombra del Omnipotente.
3: Salmo 91:1.

0: Es la hora 11, un minuto.
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0: canción y Samuel Hernández vuelve a tocarme.
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0: Adórale porque Él nos amó primero. Porque Él nos amó primero.
1: Es la hora 11:33 minutos.
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0: Sea que estemos en el hogar o en el trabajo, la clave está en esforzarnos por dar lo mejor de nosotros en cada uno de estos ámbitos. En el trabajo, hable bien de su familia y en casa, hable bien de su trabajo. Esto nos permite mantener la armonía en los dos escenarios. Cuando lleguemos a casa, tengamos presente que el deseo sincero de los niños y su cónyuge es que guardemos algo de energía para ellos. Por eso, camino a casa, desconéctese del trabajo y empiece a ilusionarse con su familia. Antes de hacer cualquier cosa, tome tiempo para abrazar, besar y acariciar a su familia. Es el momento de contar un buen chiste, reír un poco y decir muchas veces, te amo. Le habla Sixto Porras de Enfoque a la Familia.
1: Visite enfoquealafamilia.com.

0: Sí, señor.
1: Es la hora 12, 3 minutos. 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

0: Sí, señor.
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0: son verdad. Tus palabras son eternas. Y te adoramos, Señor. Levanta tus brazos, abre tu corazón. Él habla tu vida ahora.
1: Es la hora 12:32.
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1: Aleluya. Aleluya, Señor. Te alabamos, oh Dios bueno. Aleluya. Gracias, Señor.

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1: Gloria al Señor, hermanos. Uno de nosotros puede a 1,000 perseguir, dice la palabra del Señor, y dos podemos hacer oír a 10,000. Gloria al Señor.

bienvenidos a nuestro pan diario, también disponible en la página web nuestropandiario.org. El tema para el día de hoy, pobres entre nosotros. La lectura se encuentra en Deuteronomio capítulo 15. No endurecerás tu corazón ni cerrarás tu mano contra tu hermano pobre. En su libro Loco Amor, Francis Chan cuenta de una familia que tiene una interesante tradición navideña. La mañana del 25 de diciembre, la familia Robinson no se concentra en abrir regalos debajo del arbolito de Navidad, sino en hacer panqueques y café para servirles el desayuno a personas que no tienen un hogar. Es una forma sencilla pero creativa de mostrar el amor y la generosidad de Dios a los pobres. Dios espera esta clase de generosidad de parte de su pueblo. En Deuteronomio capítulo 15, Moisés señaló la realidad de la pobreza y la manera en que los más ricos deben ocuparse de este tema. A estos se les advirtió sobre cuatro peligros: un corazón endurecido que ignora las necesidades de los pobres, una mano cerrada que retiene lo que les falta a los pobres, un pensamiento perverso que vacila en cuanto a prestar dinero a los pobres o se niega a hacerlo porque se aproxima el año de cancelar las deudas, un espíritu mezquino que es renuente a satisfacer las necesidades de los pobres que hay entre ellos. No solo se les advirtió sobre el egoísmo, sino que, más importante aún, se les instó a ser espontáneamente generosos. El pueblo de Dios siempre debe tener un espíritu generoso hacia los pobres. Abramos nuestros corazones y nuestras manos. Recuerda, la generosidad nace de un corazón que ha experimentado la gracia de Dios.

0: Es la hora 2:04.
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1: Señor, te amo. Dile fuerte después de mí. Señor, te amo.

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1: Gracias, oh Padre. Aleluya. La palabra de Dios nos dice

0: Es la hora 2:32 minutos.
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0: veces tropezamos y caemos, y es difícil levantarnos en medio de los problemas y las tormentas de nuestras vidas. Pero la Biblia dice, el justo caerá 7 veces y 7 veces se levantará. En otras palabras, no importa cuántas veces tú has caído, no importa cuántas veces has fallado, no importa tu pasado, estoy aquí para decirte que te puedes levantar. Solo tienes que tomar la decisión y olvidarte de los obstáculos que están a tu alrededor y decir conmigo hoy, me levantaré.
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0: Gloria al Señor, amén. Es hermoso ver a un joven deleitándose en el Señor, amén. Amén, amén. Y mire, este canto que queremos compartirle habla acerca de esperar en Dios. Esto es lo que da nombre al proyecto. ¿Por qué espera en Dios? Creemos que Jesús viene pronto por su iglesia. Ya está bien cerca, ya está a la puerta. ¿Cuántos lo creen? Amén. Entonces el Señor viene pronto, pero sabe que también el enemigo no pierde ocasión para tratar de que nuestra fe se enfríe y que nuestro amor se enfríe y que nosotros podamos creerle a Él en lugar de creer las promesas de Dios y poder entonces fijar nuestros ojos en las riquezas materiales o terrenales y poner quizás nuestros ojos en los logros profesionales o en cosas que realmente nunca pueden satisfacer nuestra alma y el corazón, porque la vida del hombre, cuando no tiene a Dios, tiene un vacío que no puede ser llenado más que con el Señor. Y este canto habla acerca de eso. También porque muchas veces tenemos ya la fe en Jesús, pero podemos atravesar por circunstancias difíciles, muy difíciles. Y muchas veces puede llegar a nuestra mente, Señor, ¿por qué me pasa esto? Y como el salmista en el Salmo 73 dice, ¿por qué muchos se enorgullecen y se vanaglorian y ni siquiera te sirven y están prosperando, Señor? ¿Por qué? Pero dice el salmista, entonces entré en tu presencia y comprendí cuál será el final, de que a ellos, tarde o temprano, lo que ellos han sembrado cosecharán. Pero nuestra esperanza no será destruida, porque nuestra esperanza está en ti, Señor. La palabra dice, en el mundo tendréis aflicción, pero confiad, yo he vencido al mundo. Y la palabra de Dios dice, he aquí que yo estoy con vosotros todos los días, hasta el fin del mundo. Y la palabra de Dios también promete, que aunque ande en valle de sombra de muerte, no temeré mal alguno, porque tú, Señor, estarás conmigo.
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0: Bienvenidos a nuestro pan diario, también disponible en la página web nuestropandiario.org. El tema para el día de hoy, con la mirada fija. La lectura se encuentra en Hebreos capítulo 12. Corramos con paciencia la tarea que tenemos por delante, puesto los ojos en Jesús, el autor y consumador de la fe. Una y otra vez mi instructor para aprender a conducir decía estas tres palabras: mira al frente. Esta era su manera de decirme que fijara la vista en el horizonte, no solo en lo que me rodeaba a poca distancia. Los conductores que se las pasan mirando hacia la derecha o a la izquierda es muy probable que terminen en una zanja. Satanás es experto en provocar distracciones al costado del camino. Este nos tienta a mirarlo a él en vez de poner la vista en Jesús. Si puede captar nuestra atención, es probable que logre desviarnos del camino y retrasar nuestro progreso espiritual. Incluso trató de hacer lo mismo con Jesús. Después de que Jesús fue bautizado, Satanás trató de desviarlo, proponiéndole caminos mejores para llevar a cabo la obra de Dios. Le dijo que podía comprobar que era el Hijo de Dios si se arrojaba de un lugar alto del templo. Pero Jesús sabía que la manera de demostrarlo sería entregándose voluntariamente en la cruz, no lanzándose desde un edificio tan alto. Por eso respondió: «No tentarás al Señor tu Dios». Jesús tenía su vista puesta en nuestra redención y sabía que no podía concretarla si tomaba un atajo que le hiciera evitar la cruz. La manera de no caer en zanjas espirituales es mantener los ojos puestos en Jesús y no mirar ni siquiera de reojo las distracciones de Satanás. Recuerda, Satanás no debe estar dentro de nuestro campo visual, sino detrás de nosotros.
1: Es la hora 3, un minuto.

0: Aleluya. Sí, Señor. Todo nuestro amor es para ti, Padre. Te exaltamos, Señor.
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1: Y la llenaste de esperanza, Señor, de alegría.

0: y hacemos un compromiso contigo, Jesús.
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2: Es la hora 3:30 minutos.

0: El único que es digno de recibir todo el honor y toda la adoración.
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¿Sabe qué? Algunos adoran a dioses de madera, otros de yeso y hasta de metal. Tienen manos, tienen pies y no caminan. Tienen oídos pero no oyen. Tienen ojos pero no ven. Mas mi Dios tiene su trono allá en la gloria.

0: Es la hora 4, un minuto.
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3: En este mensaje tratamos el siguiente caso de una mujer que descargó su conciencia de manera anónima en nuestro sitio conciencia.net, autorizándonos a que la citáramos. Durante toda mi vida, la relación con mi madre no ha sido buena. En la etapa de la adolescencia, con mi primer novio, mi madre se encariñó mucho con él, y cuando la relación se terminó, ella me culpó de todo y no creyó todo lo que le conté de lo violento que mi novio se había vuelto y de cómo me hacía sufrir. Además, como acostumbra hacerlo, mi madre dijo cosas muy hirientes, como que estaba decepcionada de tenerme como su hija. Este es el consejo que le dio mi esposa. Estimada amiga, ¿por qué no tienen una madre buena todos los niños? ¿Será que Dios ama más a unos que a otros? ¿Acaso algunos tienen más valor o potencial que otros? Mil veces no. Dios diseñó y creó un mundo perfecto. Él hizo a la primera pareja y aquellos dos llegaron a ser la primera familia. Dios pudo haberlos hecho como robots, cada uno con los mismos brazos fuertes y amorosos, corazón tierno y mente sabia. Pudo haber decidido no darles ninguna opción acerca de lo que harían, de quiénes serían o de cómo vivirían, de modo que siempre fueran buenos, amorosos, tiernos y sabios, y siempre fueran padres perfectos. Pero Dios no quería que sus hijos lo amaran por obligación. Por eso Dios les dio a Adán y a Eva pautas a seguir, y luego les dio la libertad de tomar sus propias decisiones. Casi de inmediato escogieron el mal. Hicieron uso de su libre albedrío para hacer caso omiso de las pautas y ejercer más bien su propia voluntad. ¿Tuvo Dios la culpa de esto? No, ellos fueron los únicos culpables de sus propias malas decisiones. Así es hoy en día. Algunos padres actúan con sabiduría al decidir cuánta responsabilidad debieran tener sus hijos. Otros ponen sus propios intereses por encima de los de sus hijos y se aprovechan injustamente de la relación que tienen con ellos. Mis padres eran alcohólicos que decidieron pasar por alto casi todas las pautas bíblicas con relación a esta vida. Como resultado, crecí en un hogar sin estabilidad ni seguridad y con frecuencia violento. Mi madre no logró superar su propia formación y eso la predispuso a perpetuar ese ciclo en sus propios hijos. Una vez totalmente borracha, se me vino encima armada de un cuchillo que afortunadamente logré quitarle. Sobra decir que jamás tuve una relación madre-hija como la que usted también anhela. Desde muy temprana edad, determiné que estas dificultades contribuirían a hacerme más fuerte y que mi meta en la vida sería ponerle fin a ese ciclo. Tuve la bendición como adolescente de pedirle a Jesucristo que morara en mi vida y Él me dio la fuerza necesaria para vencer toda situación adversa y ofrecerles una vida mejor a nuestros 5 hijos. El pasado ha terminado. Usted es fuerte y por eso ha llegado hasta aquí. Puede no solo vencer las dificultades del pasado, sino también hacer una vida mejor para sus hijos. Usted puede frenar el ciclo de la mala crianza de los hijos y puede ser la primera en seguir el ejemplo de Dios. La animo a que lea la Biblia y encuentre las pautas que necesita seguir para ayudarla a comenzar a llevar una vida mejor. Con afecto fraternal, la esposa de Carlos Rey. El resto de nuestro consejo, que por falta de espacio no pudimos incluir en esta edición, puede leerse con solo pulsar el enlace en conciencia.net que dice Caso de la Semana y luego el enlace que dice Caso 5.
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0: Es la hora 4:31 minutos.
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2: Él es el Rey. Cristo Rey victorioso.

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0: Es la hora 6 en punto.
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1: La palabra de Dios para esta hora.
2: Él les dijo: lo que es imposible para los hombres es posible para Dios.
3: Lucas 18:27.

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1: Hemos venido a reconocer que no habrá avivamiento sin arrepentimiento. Y ahora

0: Oh, gloria a ti, Señor.
1: Es la hora 6:31 minutos.
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0: Quiero que levantes tus manos un momento y le digas: Señor, avívame. Soy instrumento de tu avivamiento en esta generación. Aquí estoy, heme aquí, úsame a mí, envíame a mí, y yo me levantaré y te bendeciré y te ministraré para que tu poder sea desatado sobre mi país y sobre toda la tierra, en el nombre de Jesús. Amén. Oh, sí. Cuando nos levantamos y empezamos a ministrar a Dios y empezamos a cantarle a Él en nuestro corazón, su poder se derrama. Su poder se derrama.

0: Nos levantamos, Señor, para ministrarte, para bendecirte. Tú eres el Dios que lo llenas todo en todo. Dios de todo poder. Aleluya. Aleluya. Precioso. Precioso.
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tú pusieras la mano en el hombro de tu hermano y puedas ministrarle con esta canción, diciéndole que Dios es nuestro amparo y Él es nuestra fortaleza. Vamos a animar al que tenemos a la par, que Él es nuestro pronto auxilio en la tribulación.

aunque la tierra sea removida. Mientras aquel que no conoce a Dios tiene tantos temores, nosotros no temeremos. Mira a tu hermano y decirle: no temeremos, porque Dios es nuestro amparo.

0: aplaudirle fuerte al Señor en esta noche. Amén.
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2: Gracias, Señor. Te damos gracias porque has venido a darnos esperanza. Te amamos, Señor Jesucristo.

0: Es la hora 8:02.
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1: Queremos bendecir, Señor, tu nombre.

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1: Si ama a su cónyuge, no trate de cambiarlo, simplemente ámelo como es. El amor nos guía a lo íntimo, a lo personal y permite que la relación crezca. Es lo que hace que el amor sea más fuerte conforme pasa el tiempo. Cuando decidimos amar, aceptamos a nuestro cónyuge tal cual es. No significa que sea fácil, pero es el camino correcto. En el matrimonio nunca terminamos de conocernos. El amor no depende de un rostro atractivo o de músculos prominentes. Con el paso del tiempo, el amor lo sostiene la solidaridad, la comprensión, el afecto, la aceptación y la admiración mutua. Hoy es tiempo de alimentar la relación que hemos construido a través de los años. Le habla Sixto Porras de Enfoque a la Familia.
2: Visite enfoquealafamilia.com.

alto los cielos que la tierra. Así son sus caminos, más altos que nuestros caminos, y sus pensamientos

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1: Gracias, Señor, porque sabemos que cuando tú llegas a una vida, tú haces cambios en ella. Y hace tiempo atrás, tú entraste a nuestros corazones, Señor. Nuestras vidas jamás volvieron.

estamos como hijos tuyos delante de ti, levantando nuestras voces, nuestra adoración, proclamándote, Señor, que hemos venido a adorarte, recordando ese día glorioso

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1: ¿Por qué no te tomas un tiempo y alzas tus manos y adoras a Él?

0: dice lo más. Apláudele fuerte. Levanta una voz de alabanza a Él. Levanta una voz de júbilo. Bendícelo. Le adoramos con todas nuestras fuerzas y con todo nuestro ser. Gracias, Señor.
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1: Levantas tus manos conmigo.

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2: Mi esposa Mai y yo, junto con nuestra hija Natalia, recientemente visitamos un país que una vez estuvo cerrado al Evangelio. Los creyentes nos recibieron con confianza, disposición, hospitalidad y auténtico amor. Aunque tenía muy poco, su generosidad era increíble. ¡Qué motivo de aliento para nosotros! Que Dios nos dé un espíritu amoroso y fiel que nos haga capaces de tratar a nuestros compañeros creyentes como es digno de su servicio a Dios. Recuerda, la hospitalidad a la imagen de Cristo es un corazón abierto y un hogar abierto.
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3: Gracias, Señor. Vamos a levantar un momento nuestras manos al cielo. Cada vez que las levantamos, nos ponemos en la posición más vulnerable que hay y nos rendimos al Señor. Ríndele a Él todas las áreas de tu vida.

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1: Es nuestro deseo, Señor, adorarte, contemplar tu presencia, vivir en tu habitación por siempre.

Sí, Señor, queremos adorarte como Moisés estuvo en tu presencia y fue transformado para ya nunca más ser el mismo. Así queremos ser transformados nosotros, Señor.

0: Levanta tu voz en adoración al Señor. Levanta tu voz en oración y adoración a Él. Al precioso Cordero de Dios que entregó su vida por nosotros.
1: Es la hora 9:30 minutos.
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0: Es la hora 9:37 minutos.
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0: Señor, tú eres el Rey de Reyes, Señor de Señores. El deseo de nuestro corazón es conocerte, Señor.
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0: Sí, Señor Jesús. Conocemos tus caminos hoy, Señor. Hoy adoramos a un Dios que conocemos.
1: Es la hora 10 en punto.

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3: Entregamos nuestras vidas a pasatiempos, placeres, actividades, trabajo, muchas cosas buenas, pero hay dos cosas en las que siempre debemos pensar al hacer nuestras elecciones. Jesús dijo: amarás al Señor tu Dios con todo tu corazón, amarás a tu prójimo como a ti mismo. Cuando parezca que nuestra vida está perdiendo su equilibrio, puede que la pregunta: ¿alguna vez ese pasatiempo o actividad ha correspondido a mi amor? Este nos ayuda a mantenernos en línea. Amar a Dios y amar a las personas es lo que realmente cuenta. Recuerda, mostramos nuestro amor a Dios cuando compartimos su amor con los demás.
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1: Te exaltamos, Señor Jesús. Declaramos que solo en ti hay vida en abundancia. Es nuestro deseo acercarnos a tu presencia ahora mismo. Señor, te rogamos que nos llenes con tu Espíritu, que cumplas tu plan en nuestras vidas y que nos cambies conforme a tu imagen para que podamos ser

0: Es la hora 12:06.
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0: Señor. Somos más que vencedores. Levanta ese aplauso fuerte.
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2: Encuentro gran consuelo en las palabras de Pablo que dice: y de igual manera el Espíritu nos ayuda en nuestra debilidad. Aquí el apóstol usa un verbo que significa ayudar, uniéndose en una actividad o esfuerzo. El Espíritu de Dios se une al nuestro cuando oramos. Él intercede por nosotros con gemidos indecibles. Él se conmueve con nuestras tribulaciones y a menudo suspira mientras ora. Se preocupa profundamente por nosotros, más de lo que nos preocupamos por nosotros mismos. Más aún ora conforme a la voluntad de Dios. Sabe cuáles son las palabras correctas que hay que decir.
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0: Es la hora 12:31 minutos.
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0: Así es. Jesucristo está aquí. Esa es la razón por la cual tú y yo debemos de estar confiados y únicamente debemos de disponernos a alabar a nuestro Dios, a entrar con acción de gracias a su presencia. Sería muy bueno que juntos, en una total unidad, alabemos a nuestro Dios con todo el corazón. Y lo más importante aquí es que tú y yo le digamos a Él lo que verdaderamente hay en nuestras vidas, una verdadera gratitud. Dile: Señor, no puedo temer mientras tú estés conmigo. Amén. No podemos temer, Señor, mientras tú estés con nosotros. Aleluya. Te adoramos, Señor.
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2: Hace llover

0: Es la hora 1:01.
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Bienvenidos a nuestro pan diario, también disponible en la página web nuestropandiario.org. El tema para el día de hoy, celebración conjunta. La lectura se encuentra en 1 Corintios capítulo 11. Todas las veces que comiereis este pan y bebiereis esta copa, la muerte del Señor anunciáis hasta que Él venga. Muchas iglesias celebran el primer domingo de octubre como el Domingo de Comunión Mundial. Es una ocasión para conmemorar la Cena del Señor y teniendo especialmente presentes a los hermanos en Cristo de todo el mundo. Este día, en el cual estamos en comunión con todos los creyentes, se ha convertido en algo muy significativo para mí. No obstante, hace algunos años, en esta fecha, me encontraba en un aeropuerto, a punto de emprender un largo vuelo y sin la oportunidad de asistir a una iglesia. Sentado y solo, leí los relatos de los evangelios sobre la última cena y los pasajes que describen el arresto y la crucifixión de Jesús. Después, en 1 Corintios capítulo 11, versículos 23 y 26, medité en las palabras que suelen leerse en las reuniones de adoración. El Señor Jesús, la noche que fue entregado, tomó pan. Con unos elementos sencillos que representan el pan y la copa, conmemoré la muerte del Señor por nosotros, sintiéndome muy cerca de aquellos seguidores de Cristo en muchos lugares donde no pueden reunirse para adorar con otros o se les prohíbe hacerlo. No importa dónde te encuentres ni qué circunstancias estés atravesando, quiera Dios que halles gozo y fortaleza al recordar el sacrificio del Señor Jesús. Así pues, todas las veces que comiereis este pan y bebiereis esta copa, la muerte del Señor anunciáis hasta que Él venga. Recuerda, recordar a Cristo juntos trae fortaleza y gozo.

0: Es la hora 1:31 minutos.
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1: Hemos venido a confesar que Jesucristo es el Señor para honra de Dios Padre. Y que nadie en esta noche se quede

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0: Levantemos nuestras manos a Él y digámosle que Él es todo para nosotros, que Él es la razón de nuestro existir y que con cada latido de nuestro corazón le diremos que lo amamos.
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1: Sigamos cantando Aleluya al Señor con todo nuestro corazón.

nombre, Señor. Señor, al estar en tu presencia, queremos que examines, oh Dios, nuestro corazón. Conoce nuestros corazones, oh Señor. Pruébame y conoce mis pensamientos, dice tu palabra. Crea en mí, oh Dios, un corazón limpio y renueva un espíritu recto dentro de mí.

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0: Mateo 21:22.

0: Fue impactante lo que vi en el espejo. Llevaba a cabo todo el proceso para salir a la calle. Cuando me miré fijamente en el espejo por última vez y me sorprendí. Había algo diferente. No se veía igual a hace varios años atrás. No era mi rostro, ni tan siquiera mi forma de peinarme. Es más, aún me sigo vistiendo de la misma manera de antes. Nada de eso indicaba que había ocurrido un cambio en mí. Solo me había topado con algo inusual en mi mirada. En mi mirada existía un destello que no había antes. El destello de haber encontrado mi lugar. El de haber hallado descanso y no llevar unos ojos que divagan por miedo a ser encontrados. ¿Tenía miedo yo? Bueno, aunque no lo aceptaba, estaba aterrado de que se conociese qué había detrás de mis ojos. ¿Qué escondía mi apariencia y el vacío que se hallaba en mi corazón? Fue durante este tiempo que conocí y entendí las palabras poderosas del salmista David que decían: mientras callé, se envejecieron mis huesos. Bienaventurado el hombre que su ofensa es perdonada. ¿Cuánta razón y sabiduría existen en estas palabras? No existe nada mejor que el poder confesar y hallar una nueva oportunidad. El sentir que la deuda es paga. Sin darme cuenta y sin querer aceptarlo, era precisamente esto lo que yo anhelaba. Callaba para que no se conociese lo que escondía. Mi mirada huía para no ser hallado en falta. Ese temor fue exterminado al encontrarme abrazado a mi amado Jesús, que murió por mí en la cruz para que mi falta fuera perdonada. Después de haber huido, después de tratar sin éxito de sepultar mis ofensas pasadas, fui hallado perdonado en aquel que me mostró unas palabras desconocidas para mí: perdón, paz y libertad. Nunca podré verme igual en el espejo, pues el hombre detrás de la mirada ha sido hallado y su falta ha sido perdonada. Desde entonces me levanto en la mañana con un espejo que ya no se ve igual.
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1: Qué dulce y hermosa es tu presencia, Jesús. Nuestro anhelo es estar allí en tu presencia. De día y de noche.

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1: Señor, nuestras vidas son una ofrenda delante de ti. Y en tu presencia, Señor, encontramos consuelo.

0: Sí, Jesús, y te adoramos y admiramos tu gloria.
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2: Te adoramos, Señor. Nos entregamos en esta noche, Padre, como un sacrificio en adoración para ti, Señor.

0: ¡Vamos, grita!
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1: Como seguidores de Cristo, constantemente encontramos que nuestras reservas emocionales y espirituales se agotan por causa de los desafíos de la vida en un mundo caído. En tales momentos, necesitamos el alimento para fortalecernos. En el Salmo 37, David nos alentó a fortalecer nuestros corazones alimentando nuestras almas. Él dijo: "Confía en Jehová y haz el bien, y habitarás en la tierra y te apacentarás de la verdad". Cuando la debilidad nos aflige, la seguridad y la tranquilidad de la fidelidad interminable de Dios puede darnos la capacidad para seguir adelante en su nombre.
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0: Señor, el único que es digno de recibir todo el honor y toda la adoración.
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